0: dale, dale.
1: Vamos ya, anda, Homer.
0: David Brosa.
1: El señor Adán, Homer Adán. Venga.